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Muy buenas, compañero. ¿Qué tal, DJ Alai? Bienvenido a Rhythm is a Dancer. Estamos aquí al ladito. Así que hoy seguro que disfrutamos al máximo con ese buen sonido maquinero, como tú sabes. Como siempre, liándola desde la máquina que nos parió 2020. Pues venga, compañeros, ese es tu momento. Vamos a liarla, vamos a hacer que esta peña disfrute de este buen sonido maquinero. ¡Adelante, DJ Alai!

0: 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Qué bueno, cómo la lías en cabina, qué grande, DJ Alight, desde la máquina que os parió 2020. Como siempre ha sido brutal, muchas gracias compañero, gracias Alight por estar conectados con nosotros, a seguir así repartiendo buen sonido. Dormiga, soy familia. Continúa Ruida Mix, Alencha, després d'aquest festival de DJ Alai. 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